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1: 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Iván aquí con el reporte del tráfico. Se reporta falta de estacionamiento por la fiesta de 15 de Cami.
2: Noticias de último minuto. Afirman que hay espacios al frente de la casa de Iván.
1: Noticia de último minuto. Iván está cobrando por el estacionamiento.
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0: Una bullita si le gustó la morenita.
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0: eso creo yo.
1: You'll be surprised. ¿Qué te parece, Royce? Muy juiciosa la tipa, ¿no?
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Los futbolistas Rodrigo De Paul y Robert Lewandowski protagonizaron una discusión durante el empate entre el Inter de Miami y el Chicago Fire. En pleno pleito, De Paul le recordó al jugador polaco todos los campeonatos y copas que ha ganado. El comentario está dividido en opiniones. Algunos lo celebraron y otros lo consideraron innecesario. ¿Qué opinas tú? Pestaña de republicaciones en @soycarlosenvivo en Instagram, la nota completa. Yo creo que sí es innecesario, ¿eh?

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El presidente de los Estados Unidos en un evento promete $5,000 para adultos estadounidenses, pero existe una importante condición. Ahora, ¿se puede hacer eso? ¿Puede un presidente hacer eso? Regreso con la nota completa.

En días pasados, en la ciudad de Dallas, Texas, el presidente de los Estados Unidos anunció que cada adulto estadounidense recibiría un cheque de $5,000 si los republicanos conservan el control del Congreso en las elecciones de noviembre. Imagínate. Trump dijo que el dinero deberá gastarse dentro del país, aquí en los Estados Unidos, pero no explicó claramente cómo lo va a financiar ni cuándo comenzarían los pagos. Mucha gente está diciendo que esto no es legal. ¿Qué opinas?

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0: Estados Unidos recordó a las casi 3,000 víctimas de los ataques que cambiaron no solo la historia de este país, sino de todo el mundo. Ceremonias realizadas en Nueva York, el Pentágono y Pensilvania marcaron el aniversario número 25 de los atentados, perdón, del 11 de septiembre del 2001. La nota completa está en facebook.com/soycarlosenvivo.
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Una aeronave de la compañía Amazon acababa de llegar desde Puerto Rico cuando se salió de la pista del Aeropuerto Internacional de Miami. Golpeó varios vehículos y se incendió. Además de las 5 personas fallecidas, otras 5 resultaron heridas. Las autoridades federales continúan esta investigación, para saber la causa exacta de este accidente.

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Ahí estuvo Polaroid con Eladio Carrión. Soy Carlos Estrada. Gracias. Nos vemos mañana en la Mega Fest 2026 en el Kirby Park, aquí en la localidad de Wilkes-Barre. Te quedas con Anthony Santos. Amorcito, allá nos vemos, ¿eh?

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4: Bienvenidos a su programa No Hay Vida Sin Cristo. En esta mañana estamos muy contentos y muy agradecidos con el Señor porque nos ha regalado un día más de vida y estamos muy contentos de traer para ustedes esta nueva edición. Quédense con nosotros porque tenemos un día lleno de muchas sorpresas y de mucha información sobre nuestra fe católica. Les saluda Ana Becerril.
5: Buenos y bendecidos días. ¿Qué tal esta mañana de sábado? Ya estamos al 12 de septiembre, a ver, como decían, tenemos varias sorpresas, temas, y de repente aquí pueden estar viendo algo que está aquí como que coordinado, a ver qué es lo que está pasando, vamos a descubrirlo más adelante, así que por favor quédense con nosotros.
6: Así es, te saluda Liliana, bienvenido a su programa No Hay Vida Sin Cristo, quédense con nosotros porque tenemos un tremendo programa muy bonito que hoy vamos a hablar de la Virgen María.
4: Y como siempre, este programa es traído a ustedes gracias a la Oficina del Ministerio Hispano de la Diócesis de Scranton, y también contamos con diferentes patrocinadores para nuestra radio y para nuestro podcast católico. Así es que les mandamos un saludo a la Universidad Misericordia, a la Universidad de Scranton, a la firma de abogados DLP, y a todas las parroquias que nos han estado colaborando y ayudando mucho, porque como verán atrás de mí, estamos con toda la preparación para la próxima semana, para vivir el gran día de celebrar nuestra fe católica, nuestra tradición, nuestra cultura. Así es que ojalá que se hayan registrado y que sean parte de este gran día que vamos a vivir junto a su excelencia el obispo Bambera, y sobre todo con toda nuestra comunidad hispana, con todas las parroquias y con un gran invitado, Salvador Gómez, que nos tendrá unas prédicas católicas como ya todos los conocen. Así es que estamos muy contentos y muy agradecidos con el Señor por estar a unos cuantos días solamente de esta celebración que junto a Félix Martínez hemos preparado con mucho cariño para todos ustedes. Y esperamos y lo ponemos en las manos del Señor que todo salga bien.
5: Bueno, y aprovechando que estamos a una semana y me encontraba en la parroquia que había dificultad para las personas para la dirección exacta. No sé si la tiene anotada o tal vez la ponemos en los comentarios de este video.
4: Sí, sí.
5: Que ya va, por favor, síganos en nuestras redes, en la diócesis del el Ministerio Hispano, diócesis de Scranton, en Facebook, y también cuando escuchen este video en los comentarios les vamos a poner la dirección exacta, porque algunas personas me estaban preguntando,
4: sí,
5: ¿verdad?
4: Es que es un poquito complicado porque el pueblo se llama Burgessville, ¿verdad? Y en la dirección está, creo que 1402, ruta, algo así, en Burgessville, pero precisamente por eso le pusimos Gilbert, porque cuando le ponen Burgessville, a veces los manda a otro lugar, pero si le ponen Gilbert, los manda exactamente a la parroquia. Así es que vamos a poner esa dirección, 1402 Gilbert.
7: Sí, 1402, ruta 209, Gilbert, Pennsylvania.
5: 1402, ruta 209, Gilbert, Pennsylvania.
7: Sí,
5: ¿okay? Por favor, para que no se equivoquen, no se pierdan de dirección. Y si están por ahí, no encuentran, ¿cómo se llama la parroquia? También a veces es más fácil.
7: Our Lady Queen of Peace.
5: Nuestra Señora Reina de la Paz, ¿verdad? Así la busca. La iglesia Nuestra Señora Reina de la Paz en Gilbert, Pennsylvania. Gilbert, como Gilberto, pero sin la O, Gilbert.
4: Exacto.
5: Ok, hermanos, bueno, entonces les esperamos este sábado 19 en esta gran fiesta en la que vamos a estar todos reunidos celebrando nuestra herencia hispana. Y bueno, pues yo les tengo una pregunta. Yo no sé si nuestros radioescucha no nos pueden ver, lamentablemente. Por favor, véanos en el
4: Facebook.
5: Véanos en nuestro Facebook del Ministerio Hispano o en YouTube, Diócesis de Scranton. Nos pueden ver y aquí estamos todos de rosado. ¿Pero por qué coincidimos? tuvimos el mismo sueño. ¿Qué es lo que pasó? Cuéntenme.
6: El mismo sueño.
5: ¿Por qué estamos hoy de rosado? ¿Este es un color alegre o un color triste? ¿Qué estamos celebrando hoy?
4: No, definitivamente creo que es un color muy alegre, aunque al padre Jaime, por ejemplo, no le gusta. Siempre el color rosa, pero esa idea fue precisamente tuya, ¿no? Y es que estamos celebrando, o celebramos el día 8 de septiembre, la Natividad de la Virgen María. Y muchos se preguntarán, porque poco se habla de esto a veces, o quizás hay poco conocimiento o formación de este gran día, pero si se acuerdan, uno de los dogmas de la Virgen María es el 8 de diciembre, donde celebramos la Inmaculada Concepción, donde celebramos que la Virgen, desde su concepción, fue pura e inmaculada. Entonces, 9 meses después, que eso ya es en septiembre, celebramos su natividad. Y yo miraba ese día en las redes sociales cómo muchos de los posts y de la información era sobre el nacimiento y felicitando. Y creo que casi no se ve eso de celebrar a nuestra Madre Santísima. Usualmente solamente le pedimos, intercede ante tu hijo, que ya se nos acabó el vino, que necesito esto, que cura esto, pero pocas veces quizás le agradecemos a nuestra Madre Santísima por su intercesión que ella hace ante su hijo por nosotros. Y yo miraba el otro día es comediante de stand-up, comediante, se llama Escamilla, ¿cómo se llama? Franco Escamilla, y él últimamente ha predicado en varios congresos católicos. Él es católico, todos los días hace el rosario según su propio testimonio, y él dice, hay personas, retomando un poco lo que tú decías el otro día, que nuestra Madre Santísima es muy atacada y todo eso, pero él dice, a mí me ha pasado, dice, no le haces, ella no hace los milagros, pero dice, a mí me ha pasado que a veces mi mamá, y lo puso un ejemplo personal, a veces mi mamá, voy a ir para de donde él es, del estado de Morelos, dice, y me dice, oye, una amiga que conozco desde hace tiempo quiere ir, pero ya no alcanzó boletos, dice, dale uno, dice, claro, mamá. Yo no le dudo. Si fuera otra persona que no conozco, tal vez le digo, cómpralo. No, ya se acabaron. Dice, pero cuando mi mamá me lo pide, se lo doy porque mi mamá me lo pide. ¿Quién le puede negar algo a su madre?

0: Entonces creo que eso es muy bonito y creo, quizás también de valorar. Con los jóvenes el otro día miraba, en el grupo de jóvenes tuvimos la oportunidad de ver la película del Gran Milagro. Si usted tiene dudas de por qué siempre vamos a la misa y nomás vamos a la misa por ir, les recomiendo mucho esa película porque van a descubrir lo que realmente pasa y el significado de la Santa Misa. Entonces, mirábamos en una parte, para concluir, que una persona muy preocupada por su hijo que estaba, le habían diagnosticado cáncer, él pregunta, le dice, a veces el dolor tiene que ser compartido para ser entendido. Muchas veces cuando nos dan un diagnóstico malo, no lo comprendemos. Pero él en ese momento, él le dice, pídele, ahí está la Madre de Dios. Y dice, y después le dice, tus oraciones fueron escuchadas. Y en ese momento recibe un mensaje que milagrosamente su hermano está bien. Entonces, todo esto para decir que, ¿por qué no nos detenemos un momento? Y como en el día de hoy, venimos alegres, contentos, vestidos de rosado completamente, y pidiéndole, dándole gracias a nuestra Madre Santísima por el simple hecho de haber nacido. Y vemos el cuadro de San Joaquín y Santa Ana, mi patrona, de que son los padres de la Virgen María. Ellos, lo vamos a ver muy pronto, pero Ana era estéril y Joaquín no podía ir al templo a ofrecer oraciones porque no tenía descendencia. Entonces él tenía que ir afuera, en la
1: Eran
0: campaña.
1: mal vistos.
0: Era mal
1: Recordemos
0: visto.
1: que en aquellos tiempos tener descendencia era signo de bendición y
0: Exacto.
1: muchas veces eran acusados en la comunidad judía de que habían cometido algún pecado o las generaciones anteriores habían cometido un pecado y lo miraban más bien como un castigo.
0: Exactamente.
1: Entonces, continúa, por
0: No,
1: favor.
0: pero eso es lo que decía, ¿no? Que ellos le llega a Ana la noticia, o incluso a Joaquín, de que tus oraciones han sido escuchadas y vas a concebir a un hijo. Entonces, ellos, como habían sufrido tanto para tener a un hijo, lo ofrecieron al templo. Y la Virgen María fue siempre criada en el templo. Entonces, eso es muy, muy bonito y creo que digo, oh, wow, es interesante. Y me puse a pensar simplemente en que decía también ese día la película, nos pasamos haciendo una letanía y letanía y letanía de peticiones, que no está mal, porque la única oración que Dios no escucha es la que no se hace. Así es que
2: Exacto.
0: tenemos que pedir, porque dice la palabra de Dios en la Santa Biblia, pide y se te dará.
1: Piden y se les dará.
0: Así es.
1: Anita, qué bueno que haces este comentario porque desde el programa anterior, y es algo que no lo mencioné, y es de que nosotros tenemos un estudio bíblico en la parroquia San Nicolás. ¿Y qué es lo que pasa? Que muchas de las preguntas que nos hacen nuestros, digamos, cursantes, son preguntas de las cosas que le llegan a decir los hermanitos, ¿verdad? Separados, engaños que les llegan a contar. Entonces, a veces yo, mi actitud es un poquito no agresiva, nada de esto, ¿verdad? Pero me da muchísima tristeza que quieran engañar a nuestros hermanos, porque bien decimos, hay una frase muy popular por ahí, que católico ignorante es, no lo voy a decir, para evitar cosas, pero soy muy enfático y a veces tal vez hago énfasis, valga la redundancia, en esto, y es porque empiezan a engañarles y a desviarlos de la fe. Yo no sé si aquí en el podcast, en alguna vez yo lo dije, yo antes sentía cierto como recelito, recelo de hacer un rosario, de hacer una oración a nuestra Madre Santísima. ¿Y por qué? Por lo que me habían dicho cuando en aquel entonces no estaba profundizando en las escrituras, como ya lo vamos a hacer hoy, o como bien lo dicen nuestros hermanos, escudriñando las escrituras. Es que quiero hacer la invitación a nuestra hermana Liliana acá que nos lea el Magnífica, porque es algo que lo mencionamos en el programa anterior y que está en los evangelios. Y dice claramente, por favor, prestamos atención, llena del Espíritu Santo, en primer lugar, llena del Espíritu Santo. No lo dijo por su propia carne, lo dijo porque estaba el Espíritu Santo haciéndose presente en ella desde ya que lo tenía en el vientre de nuestro Salvador. Y segundo, muchas veces escuchamos esas ofensas y como hijo, ¿a quién le va a gustar que le ofendan a su madre, que se la traten mal a su madre, que la miren con desprecio? Si eso sucede, inclusive, ¿verdad?, con la madre de Dios, con la madre de quien nos trajo al Salvador, aquella que fue el ángel,
2: sí,
1: que le dijo,
2: que le anunció, sí,
1: bendita eres, llena de gracia, has encontrado gracia en el Señor. O sea, podemos nosotros, muchos seres humanos, fallar y cometer el error de estar despreciando a nuestra Madre Santísima. Podemos nosotros, pero ¿ustedes creen que necesita? Cuando el propio ángel Gabriel, con palabras de Dios, llegó hasta donde estaba ella a decirle, ¿qué le dijo? Has encontrado el favor del Señor.
2: Has encontrado gracia.
1: Has encontrado la gracia ante el Señor y concibirás a un hijo.
0: ¿Y cómo le llamarás? ¿Cómo le
1: Emmanuel,
0: que antes de eso, creo que siempre nos emocionamos, y la semana pasada se nos olvidó ofrecer la oración inicial, porque acabamos de celebrar 24 años desde la tragedia de los actos terroristas del 11 de septiembre, sí, y creo que no debemos olvidar esta situación que ha cambiado el mundo, ha puesto las cosas muy difíciles desde entonces, más para nuestros hermanos inmigrantes, para nosotros que somos inmigrantes en este, uh-huh, en este país, y sobre todo porque siguen pasando diferentes cosas, hay mucho odio en este mundo, han cambiado muchas cosas. Personalmente, la semana pasada hablábamos un poco sobre la defensa de la vida, y hemos visto tristemente en estos últimos días el juicio, y de donde que ya ni siquiera se discute si es culpable o no, porque es culpable esta persona que le quitó la vida a sus tres hijos, y ya solamente están discutiendo sobre la enfermedad mental, y los niños, las víctimas quedan a un lado. Y sin meternos en mucho en eso, sí hay que, creo que como cristianos, como católicos, debemos de rezar mucho y orar mucho y pedir especialmente por este país, que está, muchas veces se deja manipular por la agenda, por todo lo que las otras personas, en lugar de encontrar justicia. Así es que creo que como cristianos, como católicos, lo que nos corresponde a nosotros es orar por todas estas cosas y pedirle al Señor que tenga compasión y misericordia de todos nosotros, pero sobre todo que miraba un post el otro día que decía que cuando la empatía deja de fijarse en la justicia, ya no es una virtud, porque entonces si no, no nos vamos a poner a defender a la persona que hizo el daño, y a los otros que ya no tienen voz, ya nadie los puede defender. Creo que eso es una cuestión moral que a todos nosotros nos compete, y debemos de crear conciencia y crear cambios en nuestras familias y en nuestros hijos para vivir esto. Así es que pues vamos a empezar en este día ofreciendo esta oración especialmente por todas las víctimas, por todas las personas que perecieron en ese 11 de septiembre, tristemente, y que para nosotros es un aniversario más y podemos decir, ¡ay, ya son 24 años! Pero para las personas
2: que perdieron
0: nunca
2: un familiar,
0: se les olvida,
2: exacto,
0: y lo viven cada año intensamente. Y yo recuerdo mucho un viaje que tuvimos a Nueva York con el padre Cristian, y cómo él, Félix, vivió todo ese día, esa etapa en ese lugar. Sí. Y ojalá que algún día nos pueda dar ese testimonio él, de todo lo que vivió, porque es fuerte para los que lo vivieron en persona. Entonces, exacto, en el nombre del Padre, del Hijo y del Espíritu Santo. Amén. Hoy nace una clara estrella, tan divina y celestial, que con ser estrella es tal que el mismo sol nace de ella. De Ana y de Joaquín, oriente de que esta estrella divina sale su luz clara y divina, y digna de ser pura eternamente. El alba más clara y bella no le puede ser igual, que con ser estrella es tal que el mismo sol nace de ella. No la iguala la lumbre alguna de cuantas abordan en el cielo, porque es el humilde suelo de sus pies, la blanca luna nace en el suelo tan bella y con luz tan celestial, que con ser estrella es tal que del mismo sol nace de ella. Madre Santísima, en este día te queremos dar gracias por haber nacido y habernos traído a tu Hijo Jesucristo. Te ponemos en tus benditas manos a todas las personas que están sufriendo por alguna situación, especialmente aquellas madres que anhelan con todo su corazón poder ser madres. Tu madre Santa Ana vivió esta experiencia de ser estéril y por eso te pedimos por ella, especial por todas las mujeres que están viviendo un embarazo no deseado, para que intercedas ante el Padre Celestial y las ilumines a tomar una decisión que lleve a traer a los hijos al mundo y no a eliminarlos. Todo esto te lo pido a ti, Madre Santísima, con tu intercesión por nuestro Señor Jesucristo, a ti que vives y reinas por los siglos de los siglos. Amén.
3: Amén. Amén.
0: El Padre, el Hijo y el Espíritu Santo. Amén.
1: ¿Qué le parece, Anita? Bueno, tenemos pendiente el Magnificat. ¿Sí? Y luego hacemos unos Ave Marías para regalárselo, esas rosas esas que rosas. Le vamos a regalar a nuestra madre hoy en su cumpleaños.
2: Así es, entonces vamos, proclama mi alma la grandeza del Señor, se alegra mi espíritu en Dios, mi Salvador, porque ha mirado la humillación de su esclava. Desde ahora me felicitarán todas las generaciones, porque el Poderoso ha hecho obras grandes por mí. Su nombre es santo y su misericordia llega a sus fieles de generación en generación. Él hace proezas con su brazo, dispersa a los soberbios de corazón, derriba del trono a los poderosos y enaltece a los humildes, y los hambrientos los coma de bienes y a los ricos los despide de vacíos. Auxilio Israel, su siervo, acordándose de la misericordia, como lo había prometido a nuestros padres en favor de Abraham y su descendencia por siempre. Gloria al Padre, y al Hijo, y al Espíritu Santo, como era en el principio, ahora y siempre, por los siglos de los siglos. Amén.
1: Bueno, y a nuestra Madre Santísima, entonces le decimos: Dios te salve María, llena eres de gracia, el Señor es contigo, bendita tú eres entre todas las mujeres y bendito es el fruto de tu vientre Jesús. Santa María, Madre de Dios, ruega por nosotros pecadores, ahora y en la hora de nuestra muerte. Amén. Dios te salve María, llena eres de gracia, el Señor es contigo, bendita tú eres entre todas las mujeres y bendito es el fruto de tu vientre Jesús. Santa María, Madre de Dios, ruega por nosotros pecadores, ahora y en la hora de nuestra muerte. Amén. Dios te salve María, llena eres de gracia, el Señor es contigo, bendita tú eres entre todas las mujeres, y bendito es el fruto de tu vientre Jesús. Santa María, Madre de Dios, ruega por nosotros pecadores, ahora y en la hora de nuestra muerte. Amén. Dios te salve María, llena eres de gracia, el Señor es contigo, bendita tú eres entre todas las mujeres, y bendito es el fruto de tu vientre Jesús. Santa María, Madre de Dios, ruega por nosotros pecadores, ahora y en la hora de nuestra muerte. Amén. Dios te salve María, llena eres de gracia, el Señor es contigo. Bendita tú eres entre todas las mujeres y bendito es el fruto de tu vientre Jesús. Santa María, Madre de Dios, ruega por nosotros pecadores, ahora y en la hora de nuestra muerte. Amén. Dios te salve María, llena eres de gracia, el Señor es contigo. Bendita tú eres entre todas las mujeres, y bendito es el fruto de tu vientre, Jesús. Santa María, Madre de Dios, ruega por nosotros pecadores, ahora y en la hora de nuestra muerte. Amén. Dios te salve María, llena eres de gracia, el Señor es contigo. Bendita tú eres entre todas las mujeres, bendito es el fruto de tu vientre, Jesús. Santa María, Madre de Dios, ruega por nosotros pecadores, ahora y en la hora de nuestra muerte. Amén.
3: Gloria al Padre, al Hijo y al Espíritu Santo, como era en un principio, ahora y siempre, por los siglos de los siglos. Amén.
0: María es Madre de Gracia y Madre de Misericordia.
3: En la vida y en la muerte.

0: Ampáranos, Gran Señora.
1: Oh Jesús mío, perdona nuestros pecados, líbranos del fuego del infierno, lleva al cielo a todas las almas, especialmente a las más necesitadas
0: de tu infinita misericordia. Amén.
1: Que el Rosario de María nos libre de todo mal.
0: Alabemos noche y día a la Reina Celestial. Pero qué bonito momento, ¿eh?
2: Sí. Bueno, quien no ha hecho el rosario, imagino, los invitamos para que lo hagan, porque
1: no te lo traen como nosotros, utilicen sus
0: yo dedos. aquí siempre tengo que estar
2: ahí. ¿Siempre estás con el rosario?
0: Con el rosario, inclusive si me despierto en la madrugada, entonces ya empiezo, ¿verdad? Aprovecho ese tiempo de agonía que uno momento. En lugar de estar viviendo el insomnio, no lo padezco tanto, pero mejor me pongo a rezar. Y
1: yo
0: entonces...
1: lo pongo y luego me duermo.
0: Oh,
2: bueno.
1: Sí, porque a mí no puedes dormir. No, si empiezas y te duermes.
0: Algo muy importante para nosotros.

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1: Tan sencilla, tan humilde y repetitiva, que a veces no nos gusta hacer cosas repetitivas, pero eso lo ofrecemos. Es un acto de amor a nuestra Madre Santísima, a nuestro Señor Jesucristo. Entonces, ya saben, meditando, contemplando, adorando a nuestro Señor Jesucristo en ese rezo del Rosario. Y claro, ¿verdad? Aprovechando a hacer las peticiones que tengamos, nuestra madre siempre le encanta ver, dígame, ¿quiénes no llegaban a donde su mamá a pedirle comida, a pedirle, mira, quiero zapatos, quiero algo? No, sí, y ella le va a decir, hagan lo que él le dice. Ok, entonces, ya saben. Bueno, dicen que nos estamos acercando ya. Aquí nuestro equipo atrás de cámara nos dice que tenemos un minuto más a ver qué queremos compartirles antes de irnos a esta pausa de comerciales.
2: Yo solo quería decir rapidito que lo que... cómo nuestras madres interceden por nosotros, ¿no? Y cómo nuestra Madre María no va, cómo no la vamos a amar en vez de que nos critiquen, que somos unos idólatras. Y de verdad nuestra madre es un gran, es el, como por decir, ¿qué es en la casa de ella? Es algo tan importante.
3: Y a veces no es como que, no es como más importante que el papá, ¿no? A veces simplemente por...
2: Obvio que no la vamos a amar más a ella que a su hijo.
3: No sé, sí, dilo.
2: Ajá, sí, no vamos a amarla más a ella, a su hijo, pero sin embargo la amamos. Entonces,
1: algo que quiero agregar ya para irnos a esa pausa es de que esta fiesta que hoy estamos celebrando, desde la tradición se comenta que desde el año 600. Wow. O sea, que ninguna de las iglesias que existen
2: la tenía,
1: que se dividieron de nuestra Iglesia Católica, existían siquiera para cuando nuestros primeros cristianos comenzaban este tipo de celebraciones. Entonces, lamentablemente, gran parte de la historia no se las han contado, no se las han transmitido, no han hecho esa tarea. Entonces, esta fiesta que hoy estamos celebrando, hay santos de santos que lo han ido celebrando, inclusive pruebas científicas y arqueológicas de descubrimiento de una primera parroquia que existió, ¿verdad?, acá en Jerusalén. Entonces, bueno, con esto nos vamos a...
3: vamos a una pausa, pero vamos a regresar para decirles algunos datos muy completos de esta celebración que quizás muchos no conocían. Quédense con nosotros que enseguida regresamos.
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2: Estamos de regreso en su programa No Hay Vida Sin Cristo y seguimos hablando de esta fiesta de la Natividad de la Virgen María, que lamentablemente somos muy criticados porque la queremos, porque la amamos, y sin embargo es la Madre de Dios, es la Madre que trajo a nuestro Señor Jesucristo, y así que tenemos que amarla, porque ¿quién no ama a su madre, no? Todos amamos a nuestra madre, ¿verdad? Y así, imagínate, y cómo nos duele, cómo la critican, que nos dicen idólatras y todo, pero nosotros no nos importa, seguimos amándola, nos digan lo que nos digan.
3: Exactamente, muchas veces también decimos, a mí puedes decirme lo que quieras, pero con mi mamá no te metas.
2: Exacto.
1: Yo pues no voy a comentar mucho al respecto, pero sí quería decirles que nuestra madre es la nueva Eva. Nuestra madre es la nueva Arca de la Alianza, es portadora del maná que cayó del cielo. Y algo que estaba leyendo, ¿verdad?, con motivo de esta celebración.

0: Relación al cumpleaños, es que Dios mismo dijo: pondré enemistad entre tú
1: Tú
0: y
1: y la
0: la
1: mujer.
0: mujer. Cuando yo estaba más pequeño entendía que así el hombre va a pelear, va a matar a la serpiente, ¿verdad? La Virgen Santísima que venció al mero, al que todos le tienen miedo y que no deberíamos de tenerle miedo. A ella se refería también en las escrituras. Entonces, con esto, vamos a ponernos un poquito serio, vamos a hacer un examen aquí, vamos a ver cuántos reprobados salimos, me incluyo, ¿verdad? Porque puedo ser reprobado. Pero bueno, algunas preguntas que tenemos por acá, vamos a compartirles y bueno, comenzamos con Anita por acá. Anita, si nos puede comentar, por favor, ¿cuál es el significado de la Natividad de María?
1: A mí lo que me llamó la atención en el principio es que decía que solamente se celebran en el año litúrgico tres cumpleaños. Es raro, ¿verdad?
2: Sí.
1: Porque la mayoría de los santos celebramos su día, el día que parten a la casa del Padre, al cielo. Por ejemplo,
2: Exacto.
1: la semana pasada celebramos a Madre Teresa de Calcuta,
2: Oh,
1: el
2: sí.
1: 5 de septiembre, porque ese fue el día que falleció, pero que renació, nació a la vida eterna. Pero al contrario, los únicos cumpleaños que celebramos en la Iglesia Católica son, primero, obviamente el de Jesús, el 25 de diciembre, y acaba de pasar, no hace mucho, el 24 de junio, el día de San Juan Bautista, que
2: Bautista,
1: fue el
2: sí.
1: que vino a clamar en el desierto, el que vino a anunciar la llegada de su primo Jesús, que es su
2: Vino a
1: primo.
2: preparar el camino, ajá.
1: Exactamente, lo has dicho muy bien. Y también celebramos la Natividad, como les decía hace rato, que el 8 de diciembre celebramos la Inmaculada Concepción, su concepción, porque la mamá era estéril. Pero eso fue lo que básicamente por lo cual nosotros celebramos y la Iglesia honra de manera única a estas tres figuras principales en la encarnación y redención.
2: ¿Y
0: Muy
2: cuál?
0: bien, pasó la prueba, ¿verdad? Creo que pasó la prueba.
2: Ahora te toca a ti.
0: Oh.
2: Te toca a ti, ¿verdad?
1: Ahora vamos a ver también.
0: Okay.
1: ¿Cuál es la historia del nacimiento de María?
0: A ver, ¿quiénes nos están escuchando? Sopre.
1: Porque yo no
0: No.
1: sé.
0: Bueno, en términos humanos, ¿verdad? Comenzamos, como usted lo comentaba anteriormente, esta historia comienza desde la historia de San Joaquín y Santa Ana, los padres de nuestra Madre Santísima, los abuelos de nuestro Señor Jesucristo, los abuelos acá en la tierra. Inclusive se cuenta, ¿verdad? La tradición de que Santa Ana fue y le oró al Padre, a nuestro Dios, a nuestro Padre Creador, y le hizo la misma oración de Sara. Le dijo: acuérdate que tú bendeciste a tu hija Sara con aquella promesa que le habías dado. Entonces, de aquí empieza un poco cómo fue, ¿verdad?, la concepción y el nacimiento de nuestra Madre Santísima. Pero algo que quería mencionar es de que es que ya estaba desde el plan de
1: Desde
0: salvación.
1: siempre.
0: Es que Dios Padre amoroso la escogió a ella. A nadie más hubieron tantos justos, tantos estudiosos, todos los, ¿verdad?, que conocían inclusive las escrituras, bueno, la tradición, las escrituras en aquellos tiempos. Escogió a ella porque la creó. Esa era la misión que él tenía preparada desde la eternidad, porque bien creó el hombre y desde ese momento la salvación. Entonces, la historia detrás del nacimiento de la Virgen María viene desde la creación del hombre, la creación del mundo y desde el plan de salvación que Dios tiene para nosotros. A ver, ¿aplazado o...?
2: Saliste, pasaste. Uf, sí lo pasaste. Pero también se han preguntado qué día es el cumpleaños. ¿Qué?
0: A ver, Lilia.
2: Bueno,
1: Porque la verdad no sabíamos.
2: ¿verdad? Dice que no hay ningún dato de ella que haya nacido precisamente en esa fecha, pero la iglesia celebra el cumpleaños el 8 de septiembre. Esta fiesta es exactamente 9 meses después de la solemnidad de la Inmaculada Concepción, o sea, el 8 de diciembre. Y la iglesia no hace afirmaciones sobre el mérito histórico de ninguna de las fechas, pero se dice que ese día es su cumpleaños.
1: A mí me encanta la manera en la que San Agustín se refiere a ella, porque dice, ella es la flor de quien
2: No.
1: floreció el precioso lirio de los valles. A través de su nacimiento, la naturaleza heredada de nuestros primeros padres cambia. O
2: Oh, qué
1: sea,
2: lindo.
1: un antes y un
2: Y un
1: después.
2: después, como florece.
0: Okay.

0: Muy bien. También quienes nos están viendo en YouTube, en el podcast, por favor pueden ir comentando aquí qué es lo que saben de la historia, qué es lo que saben del nacimiento. Y bueno, también pueden ir contestando las preguntas o qué no sabían o qué de repente debimos haber incluido en este podcast, porque a veces es solamente una hora y no nos da el tiempo de cubrir todo lo que quisiéramos cubrir, ¿verdad? Entonces pueden irlo agregando ahí en los comentarios. Bueno, Anita, la siguiente pregunta, a ver qué tal. Para usted. ¿Por qué es importante para la iglesia el nacimiento de María?
1: Bueno, ya tú lo dijiste hace rato, ¿no? Es importante debido a su papel central en la historia de la salvación, ¿no? Me encanta lo que nos dice en el numeral 489 del Catecismo de la Iglesia Católica. A lo largo de la Antigua Alianza, la misión de muchas santas mujeres se preparó para María. Al principio estaba Eva. A pesar de su desobediencia, recibe la promesa de una posteridad que vencerá al maligno, así como la promesa de que será la madre de todos los vivientes. En virtud de esa promesa, Sara concibe a un hijo a pesar de su vejez, contra toda expectativa humana, como ya nos lo decías hace rato, ¿no? Dios elige a los que consideraban impotentes y débiles para mostrar su fidelidad a sus promesas. Ana, la madre de Samuel, Débora, Piedad, Judith, Esther y muchas otras mujeres, María se destaca entre los pobres y humildes del Señor que esperan confiadamente y reciben de Él la salvación. Después de un largo periodo de espera, los tiempos se cumplen y en ella la exaltada hija de Sion y se establece un nuevo plan de salvación. Tú lo decías hace rato, ¿no? La arca de la alianza, y creo que es muy hermoso ver toda esta historia, que en todo ese plan nuestra madre tiene un papel central porque ella dijo sí. Y entonces me gustaría ahora, como tú me preguntaste a mí, preguntar a ti, ¿cómo celebrar la natividad? Creo que les dimos una prueba, ¿no? ¿Cómo celebras la natividad de la Virgen María? Bueno, ¿cómo la celebramos el día 8?
0: Fíjese, quiero comentarles que inclusive la primera vez que yo lo celebré me llamó muchísimo la atención. No conocía mucho de esta celebración.
1: Yo tampoco.
0: Y fui a la misa y estaba un altar con una bebé, una virgencita vestida de rosado en bebé. Ella, ¿verdad? Como un bebecito. Claro, estamos trayendo las tradiciones. Mire, somos acá, ¿verdad? Del ministerio hispano. Entonces, de eso se trata, de que enriquezcamos, pero estarlo pronunciando bien, nuestra diócesis. ¿Y cómo la enriquecemos? Perdón. La enriquecemos trayendo parte de nuestra cultura, de nuestras tradiciones, y también trayendo eso, ¿cómo celebramos nosotros? Entonces, yo recuerdo en esta parroquia, la parroquia llena de flores rosadas, o sea que no alcanzábamos los fieles y celebrando el nacimiento, ¿verdad? Conmemorándolo. Eso fue una de las primeras celebraciones. Pero ¿cómo la podemos celebrar nosotros? Entonces, de repente podemos ir a misa. Eso fue lo que hicimos, ¿verdad? En la parroquia San Nicolás se expone el Santísimo todos los martes. Entonces aprovechamos, fuimos a la misa, estuvimos un rato en el Santísimo, fuimos en familia, llevamos, ¿verdad? Muchas personas pueden celebrarlo también con un rosario, leyendo la palabra, meditando la palabra, escuchando. Muchas veces nosotros leemos y decimos, no entendimos nada, no se me quedó nada. Leyéndola con amor, pongámonos a pensar. Si tuviéramos a nuestra madre aquí y nos estuviera contando en parte de las escrituras y nos dijera, mi hijo se fue, anunció el reino de los cielos, llamó a la conversión del hombre, nos pedía que fuésemos santos como él es santo. Entonces tratemos de entrar, ¿verdad? Uno de los tipos de oración y de lectura que se hace, ¿verdad? Es contemplación, es meditación. Entonces podemos estar viviendo ese momento tratando de compartirle esa lectura, ¿verdad? En familia. Entonces es una linda forma y por supuesto, claro, ¿verdad? Haciendo un rosario, pero y también haciendo una obra de caridad, una obra de amor por alguna persona que lo necesite. podrían ser una forma de celebración. No sé si ustedes tienen otras. Bueno, me ayudan.
1: Ya lo hicimos hace rato, ¿no? Que hicimos una década del rosario, una manera de celebrar. Tuve la oportunidad de ir a misa. Pero como tú decías,

0: El otro día en la parroquia anunciaban de varios enfermos que están en el hospital orando por ellos, ¿no? Una obra de misericordia.
1: Exactamente. Sí. Y también somos muy criticados los católicos porque siempre piensan que María tuvo más hijos. Piensan que sí, y siempre utilizan ese pasaje bíblico del Evangelio según San Mateo, donde dice, donde le dicen que sus hijos, su madre y sus hermanos están afuera buscándote. Y él dice, ¿y quién es mi madre y quiénes son mis hermanos? O sea, está hablando, ellas se refieren hermanos, pero hermanos de la iglesia, como decimos nosotros. Sí, exactamente, no está hablando precisamente de sus hermanos de sangre, pero lamentablemente siempre usan ese pasaje bíblico para agarrarse que María sí tuvo más hijos y ella no tuvo más hijos. Ella solo tuvo a Jesús y fue por obra del Espíritu Santo. Pero eso de verdad que es bien difícil para que ellos lo entiendan, ¿no? Siempre nos critican por eso.
2: Y solamente para agregar a lo que comentabas, el término en hebreo que se utilizó, ¿verdad?, para decir hermanos, era un término que se refería, se extendía a los primos. También, entonces era como la familia, los primos, lo que se refería en el texto original. Uh-huh. Obviamente, a la hora de que se traduce, la palabra adecuada es hermanos, ¿verdad? Y ha sido piedra de tropiezo, lo voy a decir lamentablemente, pero aquí bueno, no estamos para juzgar. Vamos a pasar con otro tema, lamentablemente una de las preguntas que también por las cuales utilizan para criticarnos a los católicos y hablar de nuestra Madre Santísima, lamentablemente no en bien. Entonces, Anita, mire la pregunta, ¿verdad?
0: Es que ya no sé cuál ya estoy. Ajá.
2: ¿La madre de María también era virgen? ¿La madre de María también era virgen? O sea, están hablando de Santa Ana.
0: Lo que se dice en las Sagradas Escrituras es que ella era estéril. O sea, ella estaba casada, tenía su matrimonio normal, pero simplemente era estéril. Y le pidieron a nuestra... A Dios por ello. Sin embargo, el único nacimiento vaginal de nuestro Señor, sin embargo, su nacimiento todavía fue milagroso en el sentido de que Santa Ana era estéril y Dios le regaló un milagro de tener descendencia, de darles la bendición, que muchos en ese tiempo, como tú nos decías hace rato, no eran mal vistos porque quizás habían cometido algo, ¿no? Pero como lamentablemente siempre el tiempo nos apremia y se nos acaba.
1: Necesitamos dos horas.
0: Pero creo que estoy contenta porque nunca habíamos tocado el tema profundamente de la Virgen María. Uh-huh. Incluso nunca se habla tanto, ¿no? Porque hablamos de Santa Ana y San Joaquín el día de la novena.
1: De la novena de Santa Ana.
0: Pero no de esta forma a donde aprendimos y conocemos mucho de ella. Así es que estamos muy contentos, estamos a... En este día vamos a celebrar también esta semana que viene, el 15, el 14, el Día de la Exaltación de la Santa Cruz, a donde se celebra cuando la madre de Constantino fue a buscar la Santa Cruz. Y ella se dedicó a mandar a personas a Jerusalén y decían que con el encargo exclusivo de hallar la Santa Cruz. Y cuando lo ponían a la cruz cerca de los enfermos, cuando se dieron cuenta que era la cruz de Jesús, fue porque se sanaban, curaban. Entonces, por eso ese día celebramos la exaltación de la Santa Cruz, porque fue cuando la encontraron y la llevaron a España. Entonces, es muy, muy interesante esta historia de la exaltación de la Santa Cruz. Y otra vez, volvemos a lo mismo, ¿no? Muchas veces las personas dicen, ¿por qué adoran el lugar a donde él fue crucificado y todo eso? No es porque todo el tiempo nosotros querramos estarlo recordado, pero imagínate si no lo recordáramos, ¿no? O sea, si nosotros se nos pasara, se nos olvidaría mucho nuestra identidad y quiénes somos. Así es que no es porque seamos masoquistas, sino porque vemos el sacrificio que nuestro Señor hizo en la cruz por nosotros y cada día eso nos ayude a recordar para también nosotros sacrificarnos un poco por nuestra familia, por nuestros hermanos, por lo que sea. Porque al otro día estamos celebrando a la Virgen de los Dolores, a nuestra Madre Santísima, que vivió todo el proceso de ver a su hijo agonizar, de ver a su hijo ser crucificado, de ver a su hijo que fue maltratado. y vemos los dolores. ¿Conocen de los dolores, los siete dolores de la
2: sí,
0: Virgen?
2: Sí, y pronto sí, también se celebra en
0: al
2: este
0: otro
2: mes.
0: Día,
2: ¿sí?
0: Al siguiente día
2: de la exaltación.
0: De la exaltación de la Santa Cruz. Así es que es muy interesante para nosotros poder celebrar esta fiesta. Yo sé que en países centroamericanos...
1: Eso iba a decir. Sí, eso iba a decir que nosotros en Centroamérica, en Guatemala, lo celebramos el 3 de mayo. Para, esa es una gran celebración, especialmente para nuestros hermanos que están construyendo. Ellos hacen su cruz en cualquier construcción que estén ahí, hacen su cruz, hacen su celebración. Normalmente el patrón les lleva comida y todo, y esa es la forma de ellos de celebrarlo. Pero creo que todo Centroamérica lo celebra.
0: Como que le encomiendan la obra,
1: exacto,
0: o el trabajo,
1: sí.
0: A eso.
1: Ah, sí, a exacto.
2: A la exaltación de la cruz. Bueno, aquí mismo en la diócesis tenemos una preciosa parroquia que se llama Exaltación de la Cruz. También fue una de las primeras parroquias que visitaba cuando por cosas de dificultades los domingos íbamos los sábados a misa y era una misa, verdad, que estaba conveniente. Aparte el niño Nathan ahí fue primeramente a catecismo desde que tenía como 4 añitos, entonces, y luego lo han acogido a la otra iglesia que también tiene el sacerdote de esta misma parroquia, que él cubre las dos parroquias. Pero bueno, digamos, tal vez si podemos compartir de repente un mensaje para nuestros radioescucha, para quienes escuchan el podcast, tal vez cómo ha sido la forma que nuestra madre nos ha tocado a nosotros, a cada uno, en lo interior, en el corazón. No sé si alguien quiere comenzar.
0: Creo que yo no me acuerdo, se me olvida a veces pienso que la tengo como confundida, porque cuando mi hermanito estaba en prisión, obviamente uno va a misa mucho cuando uno necesita, ¿no? Y cuando uno necesita, uno se como que se aferra mucho, mucho a Dios. A mí me tocaba ser la que iba a visitarlo a la cárcel, la que le ponía dinero, la que trabajaba y todas esas cosas. Porque yo sabía, mi mamá no lo pudo ver por un año casi, porque no tenía su pasaporte. Entonces era yo, y es cansado. Y yo me acuerdo que yo tenía que estar fuerte en la casa para que mi mamá no estuviera mal, sí. Fuerte en el trabajo, o sea, no podía darme ese lujo. Pero cuando... era muy agotador, me acuerdo. Entonces, mi único consuelo, mi único... Para mí, era cuando iba a la misa de 6:30 a.m. aquí en la catedral. Uh-huh. Todos los días venía a la misa. Y yo me acuerdo un día, y yo pienso, según mi locura, que ahora pienso como que quizás no era, pero que era un 8 de diciembre, pero luego digo, no fue un 8 de diciembre, porque si no habían sido las lecturas de la Virgen. Sí. El chiste es que tuvo que haber sido un día antes o un día después, no me acuerdo, pero ese día, yo estando en la misa, decía la palabra de Dios, vengan a mí todos los que estén cansados y agobiados, porque yo les daré descanso. Yo creo que era tanto de todo lo que yo tenía, cargaba, que yo simplemente me solté a llorar, y le dije, ya no puedo más, ya no puedo más, ya estoy cansada, ya no aguanto, era demasiado estrés, demasiado responsabilidad.
1: Ya era mucha carga.
0: Y mi hermano ya tenía 10, yo creo que ya tenía unos 15 meses, unos wow. 16 meses en prisión. Entonces, me acuerdo que para mí fue, los viejitos, porque iban puros viejitos a esa misa, eran mis amigos, mis cuates.
1: Ya te conocían.
0: Ya me conocían, se me acercaban y me decían, ¿estás bien? ¿Qué te pasa? Todo eso. Y era como que, ya no puedo más. Y no entendían ellos. Obviamente estaba la misa continuó y todo. Y al final de la misa muchos se me acercaban. Ese día, mi hermano tenía corte. Y ese mismo, eso era a las 6:00 a.m, mi hermano tenía corte a las 10 o 9:30 a.m. Uh-huh. Y ese día le retiraron todos los cargos.
1: Wow, qué hermoso.
0: So, para mí ese fue el gran milagro de mi vida, al que nuestra Madre Santísima siempre estuvo presente, porque a mi mamá, en un abrazo, en un retiro al que ella fue al Bronx, a ella le dijo una hermanita que le tocó, que les daban, como decían, como recibe el abrazo de Jesús. Y muchas personas, pues ahí dejas todo, ¿no? Todo lo que tienes, todo lo que te duele. Y ella le dijo, tu hijo va a salir de la cárcel.
1: Wow.
0: Antes, como en septiembre o octubre.
2: ¿A quién, perdón?
0: A mi mamá. Ajá. Entonces ella le dijo, tu hijo, porque el predicador decía, aquí hay una madre que tiene un hijo preso y aquí hay una, pero 200 personas, pues puede haber cualquiera, ¿no? Y yo me acuerdo mucho de eso, porque en otro retiro que yo fui, una señora servidora Yo estaba llorando con mi hermano ahí, comiendo y todo eso, y le empecé a contar. Y la señora me dijo, ah, te entiendo mucho, mijita. Yo ayer condenaron a mi hijo a 10 años de prisión. Wow. Yo me quería esconder debajo de la mesa porque, sí, porque yo estoy aquí llorando.
1: Llorando por tu hermano y a él.
0: 15 meses. Wow. Y ella está, acaban de condenar a su hijo a prisión y ella está aquí sirviendo. Wow. Entonces eso a mí me dio mucho valor y mucha fuerza. Durante todo el tiempo que mi hermano estuvo en prisión, nosotros estuvimos sirviendo al Señor. Y cuando mi hermano salió, gracias a Dios que salió, eso fue el 8, según yo fue el 8 de diciembre, el 12 de diciembre firmaron todos los papeles y mi hermano salió el 2 de febrero.
1: Wow.
0: Cuando mi hermano salió de la cárcel, el padre Juan dijo, nos llamó a nuestra familia enfrente y dijo, esta familia, tocaron las lecturas del diluvio de Noé, dice, esta familia literalmente viene saliendo del diluvio.
1: Oh, wow. Entonces,
0: para mí, me acuerdo como si fuera ayer, y la Virgen ha formado un papel muy importante en mi vida, aunque yo a veces soy ingrata y casi oro el rosario cuando me acuerdo, cuando puedo, cuando, pero ella siempre ha sido parte de mi vida.
2: ¿Y como mexicana está hablando de la Virgencita de Guadalupe?
0: Sí, claro.
1: O sea, no, yo.
2: ¿Le hacía la pregunta?
1: No, sí.
2: Le hacía la pregunta porque justamente creo que lo compartí el testimonio también, ¿verdad? Muy brevemente, cuando yo estaba pequeño, vi la película de la Virgen de Guadalupe. Y recuerdo que en ese entonces yo le dije a la madre, bueno, madrecita, cuando yo trabaje, te voy a ir a visitar.
1: Y no así.
2: Y resulta que empiezo a trabajar y obviamente pasaron los años, ¿verdad? Yo ni me acordaba.
1: Que le prometí.
2: De mi primer trabajo, tuve la bendición de que me enviaron a México. Cuando me envían a México, digo yo, bueno, voy a ver dónde está la Basílica. Y era Ciudad de México justamente, pero no me acordaba todavía. Cuando puse un pie en la plaza, ¿verdad? De la Basílica. Ese vivo recuerdo se vino a mi mente. Y dije yo, no, yo no vine. La madre me trajo.
1: ¡Guau! Wow, ¡qué bonito! Sí. No, yo siempre leí. Nosotros con Rufino siempre decía, ay, no, amigo, no sé por qué me aburre hacer el rosario, pues tanta repetidera, que no sé qué. Pero me recuerdo que un día Ana nos dijo, cuando salgan de viaje, recen el rosario, dice. Y agarramos ya así como que de hacerlo cada vez de que salimos lejos, hacemos. O sea, otras veces también, pero ahí siempre lo hacemos y de verdad que se siente bien bonito hacer el rosario antes de salir.
0: Eso sí lo hago yo. Y bueno, algo bueno he hecho.
1: Sí, nos enseñaste, gracias a Dios. Y ya se acabó el tiempo, pero nos vemos la próxima semana aquí. ¿Y qué más tienen otros?
0: Vayan a la misa de la herencia hispana, vayan a toda a esta gran celebración que tenemos preparada para todos ustedes, gracias a nuestros sponsors que nos han ayudado y colaborado a todas las parroquias. Tenemos muchas personas que van a asistir, estamos muy contentos, oren por nosotros sobre todo.
1: Y si no se registraron, también ya no va a haber cupo para la comida.
0: No, sí van a llegar, lo que pasa es que solamente van a tener que cubrir los gastos de su comida.
1: De su comida.
2: O la pueden llevar, ¿no?
0: También. Sí, claro.
1: Tienen que llevar su silla también.
2: Ah, ok, ese recordatorio es muy importante. Bueno, solamente para despedirnos, digamos, un Dios te salve y ya.
0: Exacto.
1: Okay.
2: Dios te salve, el Hijo y el Espíritu Santo. Amén. Dios te salve, María, Reina y Madre, Madre de misericordia, vida, dulzura y esperanza nuestra. Dios te salve, a ti clamamos los desterrados hijos de Eva. A ti suspiramos gimiendo y llorando en este valle de lágrimas. Ea pues, Señora, abogada nuestra, vuelve a nosotros tus ojos misericordiosos y después de este destierro, vuélvanos a Jesús, fruto bendito de tu vientre, oh clemente, oh piadosa, oh dulce Virgen María, ruega por nosotros, Santa Madre de Dios, para que seamos dignos de alcanzar las
1: gracias y promesas de nuestro Señor Jesucristo.
2: Amén.
1: Amén.
2: En nombre del Padre, del Hijo y del Espíritu Santo. Amén.
0: Y nos vemos la próxima semana en su programa.
1: No hay vida sin Cristo.
0: Porque con Cristo todo
2: y sin Cristo nada.
0: Amén. Nos vemos para la próxima. Dios les bendiga.
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Casanova, el que controla esta semana haciendo el show en vivo desde Springfield, Massachusetts. Aquí fue que nació el baloncesto y también una de las primeras ciudades en los Estados Unidos en adoptar el reggaetón de Puerto Rico. De hecho, tengo mucho reggaetón para ustedes. Quiero que también me tiren por las redes sociales @djkazzanova online, iloveregetonradio.com. Comenzamos con el palo Te Entiendo Remix.

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1: The I Love Reggaeton Radio Show con DJ Casanova, el que controla esta semana, haciendo el show desde Springfield, Massachusetts. Y te tengo música nueva en esta mezcla de Ozuna con Omar Cortés.

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10: Man, we rocking worldwide. The I Love Reggaeton Radio Show con DJ Casanova, el que controla. Te tengo otra mezcla dura ahora que se la queremos dedicar a mi gente de Centroamérica y de México, que por ahí viene la independencia de Centroamérica el día 15 y la de México el 16 de septiembre. De hecho, nosotros tenemos una fiesta en Newburgh, New York. More info about that en I Love Reggaeton Radio. .com right now, Sawi con Yandel, que se van a la...

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0: que controla. Otro que también estuvo en un concierto, pero fue el de Rauw Alejandro, fue Chencho Corleone. Y esta semana viene con Zion a apoderarse de la posición número
1: 4
0: con Cadúcate.

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tiene una fecha ya en Medallo, de verdad que se está moviendo otra vez, parece que está, ya tú sabes, que volviendo otra vez a la rutina. Otro que está también rompiendo en el Top 5 Countdown es Omar Courtz y

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5: Bueno, y este fue el junte que todo el mundo para ese tiempo quería, pero también esta canción creó tensión entre Daddy Yankee y Don Omar, el palo Déjala, que después que salió esta canción, todo el mundo empezó la comparación entre ellos dos, y Don pues se quería coronar el rey del reggaetón, y Daddy Yankee was like, yo, not so fast, yo fui primero que tú, y ya tú sabes, revolú que se armó después de ahí con el concierto de los Kings of Kings y todo lo demás. Pero por lo menos nos dejaron esa pieza musical que hoy está sonando en el I Love Reggaeton Radio Show con DJ Casanova.

0: semana que le pertenece a Jay Wheeler. Y Jay, ya tú sabes que no le tiene miedo a la controversia y se metió en un lío ahí con uno de sus fanáticos porque quería sacarse una foto con él, pero él andaba con la familia. De hecho, tenía a la niña de él en la mano y dijo, oh, it's not the right time. La gente a veces que no entiende de que los artistas también son seres humanos y cuando anda así con la familia no es lo mismo que cuando está en una presentación, un concierto o está preparado para ese tipo de cosas. En todo caso, no le ha afectado en nada porque el tema sigue subiendo como espuma y esta semana nuevamente está
1: número uno
0: de lejitos.
2: Y